0: Salve María, llena de gracia, el Señor es contigo. Bendita entre las mujeres y bendito el fruto de tu vientre, Jesús.
1: Santa María, Madre de Dios y Madre de nuestros pecadores, ahora
0: y en la hora de nuestra muerte. Y el Verbo de Dios se hizo hombre.
1: Y habitó entre nosotros.
0: Dios te salve María, llena de gracia, el Señor es contigo. Bendita entre las mujeres y bendito el fruto de tu vientre, Jesús.
1: Santa María, Madre de Dios y Madre de nuestros pecadores, ahora y en la hora de
0: Ruega por nosotros, Santa Madre de Dios.
2: Para que seamos dignos de alcanzar las gracias y promesas de nuestro Señor Jesucristo. Amén.
0: Infunde tu gracia en nuestras almas, para que los que hemos conocido por el anuncio del ángel la encarnación de tu Hijo Jesucristo, por medio de su pasión y su cruz, seamos llevados a la gloria de la resurrección por Jesucristo nuestro Señor.
2: Amén.
0: Gloria al Padre, y al Hijo, y al Espíritu Santo.
2: Como era en el principio, ahora y siempre, por los siglos de los siglos. Amén.
0: Ángel de Dios, que eres mi custodio, ya que la soberana piedad me ha encomendado a ti, alúmbrame, guárdame, rígeme, gobiérname. Amén. Ave María Purísima.
3: Sin pecado original concebida.

0: los cielos y en la tierra sea por siempre alabado.
1: El corazón amoroso de Jesús sacramentado.
0: Padre nuestro que estás en el cielo, santificado sea tu nombre. Venga a nosotros tu reino, hágase tu voluntad en la tierra como en el cielo.
1: Danos hoy nuestro pan de cada día, perdona nuestras ofensas como también nosotros perdonamos a los que nos ofenden. No nos dejes caer en la tentación y líbranos del mal.
0: Dios te salve María, llena de gracia, el Señor es contigo. Bendita entre las mujeres y bendito el fruto de tu vientre, Jesús.
1: Santa María,
0: gloria al Padre, al Hijo y al Espíritu Santo.
1: Como era en el principio, ahora y siempre, por los siglos de los siglos.
0: Alabemos y demos gracias en cada instante y momento.
1: Así.

0: en los cielos y en la tierra sea por siempre alabado.
1: El corazón amoroso de Jesús sacramentado.
0: Padre nuestro que estás en el cielo, santificado sea tu nombre, venga a nosotros tu reino, hágase tu voluntad en la tierra como en el cielo. Dios te salve María, llena de gracia, el Señor es contigo. Bendita entre las mujeres y bendito el fruto de tu vientre, Jesús.
1: Santa María, Madre de Dios y Madre nuestra, tú eres hija de nosotros, pecadores, ahora y en la hora de nuestra muerte. Amén.
0: Gloria al Padre y al Hijo y al Espíritu Santo.
1: Como era en el principio, ahora y siempre, por los siglos de los siglos. Amén.
0: Alabemos y demos gracias en cada instante y momento.
1: Al Santísimo.

0: los cielos y la tierra sea por siempre alabado. Padre nuestro que estás en el cielo, santificado sea tu nombre. Venga a nosotros tu reino, hágase tu voluntad en la tierra como en el cielo.
1: Danos hoy nuestro pan de cada día, perdona nuestras ofensas, como también nosotros perdonamos a los que nos ofenden. No nos dejes caer en la tentación y líbranos del mal. Amén.
0: Dios te salve María, llena de gracia, el Señor es contigo.

0: contigo. Bendita entre las mujeres y bendito el fruto de tu vientre, Jesús. Gloria al Padre y al Hijo y al Espíritu Santo. Alabemos y demos gracias en cada instante y momento.
1: Al Santísimo y

0: Por la señal de la Santa Cruz de nuestros enemigos, líbranos, Señor Dios nuestro, en el nombre del Padre, y del Hijo, y del Espíritu Santo. Amén. Señor mío Jesucristo, Dios y hombre verdadero, Creador, Padre y Redentor mío, por ser tú quien eres, bondad infinita, y porque te amo sobre todas las cosas, me pesa de todo corazón el haberte ofendido. Ayudado de tu divina gracia, propongo firmemente nunca más pecar, confesarme y cumplir la penitencia que me fuera impuesta. Amén. Madre Santísima del Perpetuo Socorro, en tus benditas manos pongo cada una de mis necesidades. Ayúdame en cada una de ellas, pues a ti acudo confiado, sabiendo que nunca dejas desamparado a ninguno de tus hijos. De manera muy especial quiero pedirte me concedas la gracia de ser un intercesor en este momento de oración, para suplicar ante el Padre por las necesidades de la Iglesia, fortaleza para el Santo Padre, por la santificación de los sacerdotes, por la unidad de los cristianos, por todos los que se dedican a la evangelización, por la santificación de las familias, por la conversión de los pecadores, por los jóvenes se encuentran discerniendo su vocación, por todos los niños, protégelos, cúbrelos con tu manto, por todos los enfermos, por los desempleados, por el eterno descanso de las almas del purgatorio.
1: Oh Madre del Perpetuo Socorro, tú conoces todos los dolores de mi vida y sobre todo la horrible pena que hoy me trae a tus plantas maternales. Adoro la divina voluntad y beso resignado la mano de mi Dios que me prueba. Y hoy, como ayer y como siempre, confío en su infinito poder y en su misericordia infinita. Pero Él puso en tu corazón las riquezas de su bondad y en tus manos los tesoros de su omnipotencia. Por eso acudo a ti, Madre mía del Perpetuo Socorro, Señora y Madre mía. Las sombras del dolor me envuelven por todas partes, y no sé a qué puerta llamar para tener algún consuelo en esta amargura que me ahoga. Los hombres, unos me son adversos, otros me persiguen, otros me olvidan, los más me miran con indiferencia, los pocos que parecen compadecerse de mí se declaran impotentes para remediar mi mal. Solo me quedas tú, Madre mía del Perpetuo Socorro. Por eso a ti acudo lleno de confianza y de amor. Eres la Madre de Dios, eres mi Madre. Jesús aprieta tus manos para depositar en ellas su misericordia y su amor. El primer milagro que obró en su vida mortal lo obró movido por tus súplicas. No puedes hacer ahora otra súplica como aquella en favor mío. Madre mía del Perpetuo Socorro, vengo a pedirte un milagro, y que este milagro sea para la gloria de Dios. Alabanza tuya y santificación de mi alma. Aquí vendré 9 días seguidos a tus plantas. ¿Quedará tu maternal corazón insensible a mis ardientes y humildes súplicas? Porque eres buena, porque eres fiel, porque eres, según el plan divino, dueña de todos los tesoros de Dios. Por eso confío en ti. Sin embargo, que ahora y siempre se haga la voluntad de Dios, así en la tierra como en el cielo. Tú, Madre mía, hallarás en tu maternal corazón recursos poderosos para que descienda el bálsamo del consuelo ahí donde siga el dolor purificando mi vida. Oh Madre del Perpetuo Socorro, en ti confío.
0: Proclama mi alma la grandeza del Señor. Se alegra mi espíritu en Dios mi Salvador, porque ha mirado la humillación de su esclava.
2: Dios te salve María, llena eres de gracia, el Señor es contigo. Bendita tú eres entre todas las mujeres, y bendito es el fruto de tu

0: nombre es santo, y su misericordia llega a sus fieles de generación en generación.
1: Dios te salve María, llena eres de gracia, el Señor es contigo. Bendita eres entre todas las mujeres, y bendito es el fruto de tu vientre, Jesús.
0: Santa María, Madre de Dios, ruega por nosotros pecadores, ahora y en la hora de nuestra muerte. Amén.
1: Él hace proezas con su brazo, dispersa a los soberbios de corazón, derriba del trono a los poderosos y enaltece a los humildes. A los hambrientos los colma de bienes y a los ricos los despide vacíos.
0: Dios te salve María, llena eres de gracia, el Señor está contigo. Bendita tú eres entre todas las mujeres y bendito es el fruto de tu vientre Jesús.
1: Santa María, Madre de Dios y Madre nuestra, ruega Señora por nosotros los pecadores, ahora y en la hora de nuestra muerte. Amén.
0: Auxilia Israel, su siervo, acordándose de su misericordia, como lo había prometido a nuestros padres, en favor de Abraham y su descendencia por siempre. Gloria al Padre, y al Hijo, y al Espíritu Santo.
1: Como era en un principio, ahora y siempre, por los siglos de los siglos. Amén.
0: Nuestra Señora del Perpetuo Socorro,
1: líbrame de todo mal. Amén. Oh Madre mía, perpetuo socorro de todos los que sufren y de todos los que lloran, permíteme que, recostado mi frente abatida sobre tu corazón de madre, te diga mis penas y te exponga mis deseos, porque solo tú eres mi esperanza en esta hora tristísima en que me acosan todos los males.
0: Por tus inefables alegrías, cuando por un portento de Dios te viste al mismo tiempo virgen y madre.
1: Oh Madre del Perpetuo Socorro, óyeme.
0: Por tu gozo dulcísimo, cuando por vez primera se miró Jesús en tus ojos y te dio el nombre dulcísimo de madre.
1: Oh Madre del Perpetuo Socorro, óyeme.
0: Por la maternal complacencia de tu corazón cuando viste cómo tu Hijo accedía a tus súplicas y obraba el primer milagro en las bodas de Caná.
1: Oh Madre del Perpetuo Socorro, óyeme.
0: Por la santa satisfacción de tu espíritu cuando contemplabas los milagros de tu Jesús en favor de sus hermanos y tus hijos, los hombres.
1: Oh Madre del Perpetuo Socorro, óyeme.
0: Por tu gozo divino cuando viste cómo Jesús obraba el milagro de los milagros, la divina Eucaristía para la vida, sustento y alegría de todos tus hijos redimidos.
1: Oh Madre del Perpetuo Socorro, óyeme.
0: Por tu mirada de misericordia,
1: oh Madre del Perpetuo Socorro, óyeme.
0: Por tu nombre de Madre del Perpetuo Socorro, símbolo de poder y de bondad,
1: oh Madre del Perpetuo Socorro, óyeme.
0: Por los continuos y estupendos milagros que haces en favor de los que invocan este nombre tuyo dulcísimo.
1: Oh Madre del Perpetuo Socorro, óyeme.
0: Para que el poder de Jesús sea reconocido y celebrado.
1: Oh Madre del Perpetuo Socorro, óyeme.
0: Para que tu amor y misericordia sean de todos glorificados.
1: Oh Madre del Perpetuo Socorro, óyeme.
0: Para que mi corazón agradecido te ame y te invoque siempre.
1: Oh Madre del Perpetuo Socorro, óyeme.
0: Para que tu nombre sea en todo el mundo conocido, amado y alabado.
1: Oh Madre del Perpetuo Socorro, óyeme. Oh María, ya que para inspirarme confianza te quisiste llamar Madre del Perpetuo Socorro, aunque indigno de ser inscrito en el afortunado número de tus siervos, deseando no obstante participar de los beneficios, efectos de tu misericordia, postrado ante tu trono, te consagro mi entendimiento para que piense siempre en el amor que mereces. Te consagro mi lengua para que ensalce tus grandes prerrogativas.

0: vivas y propaguen tu devoción. Te consagro mi corazón para que después de Dios te ame sobre todas las cosas. Recíbeme, oh gran reina, en el venturoso número de tus siervos. Acógeme bajo tu protección. Socórreme en todas mis necesidades espirituales y temporales, especialmente en el peligroso trance de mi agonía. Oh Madre del Perpetuo Socorro, sé que me amas más de lo que yo pueda amarme a mí mismo. Por eso, te constituyo Señora y árbitro de mis intereses y de todas mis cosas. Dispón, pues, libremente de mí y de cuanto me pertenece conforme te agrade. Bendice, oh Madre mía, y con tu poderosa intercesión, fortalece mi flaqueza a fin de que, sirviéndote fielmente en esta vida, pueda alabarte, amarte y darte gracias en la otra eternamente. Amén.
1: ¿Qué me dice hoy tu santa imagen? Que eres de verdad lo que tu nombre consolador encierra. Perpetuo socorro de todos los hombres y, por tanto, perpetuo socorro mío. Eres perpetuo socorro de todos los hombres. Eva, dice San Bernardo, fue la maldición para todos sus hijos. Desde aquel día aciago, todos los hombres arrastraban desde la cuna la cadena de la maldición divina. Pero tú, Madre mía, has sido nuestra bendición. Todos al nacer levantan los ojos a ti y ven en ti la Madre querida, que ha de aplastar la cabeza de la infernal serpiente que quiere inocularnos el veneno de la culpa y de la muerte. Eres perpetuo socorro en todos los tiempos, todos los días. Desde el primer día del mundo sale el sol y sus rayos espléndidos comunican al mundo la fecundidad, la belleza y la vida. No hay nadie que se esconda a tu luz bienhechora. Desde que tú, oh Madre mía, fuiste predestinada para ser Madre de Dios y Madre nuestra, tus manos benditas han dejado caer sobre el mundo las lluvias de las gracias divinas. Y se apagará el sol en el alto cielo, y aún seguirás tú derramando sobre todos los predestinados las alegrías de la gloria de Dios. Eres perpetuo socorro en todas las edades de la vida. El niño te envía besos de amor. El joven te cuenta sus luchas. El hombre de edad madura te consulta sus empresas. Las familias crecen, viven y rezan ante ti. Y los ancianos entran confiados a la eternidad. Cuando al morir han podido dirigirte una última mirada, eres perpetuo socorro en todas las penas. Cuando el cuerpo siente las mordeduras del dolor, cuando la conciencia se agita entre las sombras de los remordimientos, cuando la tristeza se mete en el alma y clava sus garras despiadadas, cuando falta el pan y cuando huye la paz, cuando la familia nos abandona y el mundo nos persigue, cuando todas las criaturas parece que se conjuran contra nosotros, y cuando el infierno mismo nos rodea con sus olas de fuego, aún entonces hay un lugar en el mundo donde estamos seguros, donde podemos cantar y bendecir a Dios. Tu corazón, oh Madre del Perpetuo Socorro, por eso acudimos a ti, te llamamos y te invocamos. Te llamaremos y te invocaremos hasta que al fin oigas nuestra angustiada voz. 9 días hace que venimos ante tu presencia a rogarte un milagro, porque solo tú nos puedes salvar de este apurado trance. que no se diga que tu perpetuo socorro

0: no se ha compadecido de nuestra miseria. Oh Madre del Perpetuo Socorro, para gloria de tu nombre, que llena el mundo y que tantos tristes han consolado y a tantos enfermos ha curado y a tantos huérfanos ha recogido y a tantas víctimas ha glorificado, míranos y sálvanos.
1: Alégrense todos contigo, oh Virgen María,
0: porque has hallado gracia ante Dios.
1: Alégrense todos contigo, oh Virgen María,
0: porque de ti vendrá el Salvador del mundo.
1: Alégrense todos contigo, oh Virgen María,
0: porque con tu vida has proclamado la grandeza del Señor.
1: Santa María del Perpetuo Socorro, consuelo y refugio de los cristianos, Madre bendita, tú que eres el camino del cielo, tú que dejas huella a cada paso, tú, primer sagrario viviente en la tierra, te pido que impregnes en mi corazón de tu aroma celestial, de tal modo que los placeres del mundo no me dominen ni me subyuguen. No me desprendas de tus manos, impetuosos intentan derribarme. Sosténme, porque eres el báculo que me mantiene en pie. El mundo incita al placer, a la vida cómoda. Nos presenta falsas etiquetas que hacen de mí un títere o un maniquí andante. Reconozco, Madre mía, que el mundo es mero consumismo, egoísmo, es la puerta ancha del infierno. Aún soy mundano, aún no he despegado plenamente de él. Corta, Madre querida, el hilo que me ata. Quiero ser feliz, sonreír, mostrar que hay un mundo diferente, ceñido y regido bajo los preceptos de Dios, en el cual deseo habitar. Nuestra Señora del Perpetuo Socorro, recógeme en tu inmaculado corazón y resguárdame. El camino del mal aparentemente es el mejor. Se halla adornado de esmeraldas y crisantemos, todo para seducir, atraer, y una vez que haya sido atrapado en él, pierdo mi libertad. De señor paso a siervo, de amo a esclavo, de rey a súbdito. Concédeme la fuerza de decir no a todo aquello que me mate en vida, a rechazar toda acción que me lleva al suicidio espiritual, a no caer en tentación, a no acercarme al fuego, porque en él me puedo quemar, a ser distinto a los demás, a desear solo parecerme a ti, a vivir en la virtud y en el amor de Dios.
0: Muy queridos hermanos, quienes nos acompañan aquí en la capilla y quienes están a través de esta bendita señal, rezaremos la coronilla a Nuestra Señora del Perpetuo Socorro. Ofrecemos todas tus intenciones en esta coronilla, y a ti te pedimos que nos llames para colocar las intenciones aquí también. Oh Virgen Inmaculada, Madre del verdadero Dios y Madre de la Iglesia, tú que desde este lugar manifiestas tu clemencia y tu compasión a todos los que solicitan tu amparo, escucha la oración que con filial confianza te dirigimos y preséntala ante tu Hijo Jesús. Amén. Madre mía del Perpetuo Socorro,
1: sé mi refugio y mi amparo en esta vida y en la hora de la muerte. Amén.
0: Madre mía del Perpetuo Socorro,
1: sé mi refugio y mi amparo en esta vida y en la hora de la muerte. Amén.
0: Madre mía del Perpetuo Socorro,
1: sé mi refugio y mi amparo en esta vida y en la hora de la muerte. Amén.
0: Madre mía del Perpetuo Socorro,
1: sé mi refugio y mi amparo en esta vida y en la hora de la muerte. Amén.
0: Madre mía del Perpetuo Socorro,
1: sé mi refugio y mi amparo en esta vida y en la hora de la muerte. Amén.
0: Madre mía del Perpetuo Socorro,
1: sé mi refugio y mi amparo en esta vida y en la hora de la muerte. Amén.
0: Madre

0: mía del perpetuo socorro.
1: Sé mi refugio y mi amparo en esta vida y en la hora de la muerte. Amén.
0: Madre mía del perpetuo socorro.
1: Sé mi refugio y mi amparo en esta vida y en la hora de la muerte. Amén.
0: Madre mía del perpetuo socorro.
1: Sé mi refugio y mi amparo en esta vida y en la hora de la muerte. Amén.
0: Madre mía del perpetuo socorro.
1: Sé mi refugio y mi amparo en esta vida y en la hora de la muerte. Amén.
0: Bienaventurada Virgen María, unido mi corazón al tuyo, proclamo sin cesar las maravillas de Dios y lo alabo diciendo: Santo, santo, santo es el Señor Dios Todopoderoso. Amén.
1: Oh Virgen Inmaculada, Madre del verdadero Dios y Madre de la Iglesia, tú que desde este lugar manifiestas tu clemencia y tu compasión a todos los que solicitan tu amparo, escucha la oración que con filial confianza te dirigimos y preséntala ante tu Hijo Jesús. Amén. Madre mía del perpetuo socorro,
0: sé mi refugio y mi amparo en esta vida y en la hora de la muerte. Amén.
1: Madre mía del perpetuo socorro,
0: sé mi refugio y mi amparo en esta vida y en la hora de la muerte. Amén.
1: Madre mía del perpetuo socorro,
0: sé mi refugio y mi amparo en esta vida y en la hora de la muerte. Amén.
1: Madre mía del perpetuo socorro,
0: sé mi refugio y mi amparo en esta vida y en la hora de la muerte. Amén.
1: Madre mía del perpetuo socorro,
0: sé mi refugio y mi amparo en esta vida y en la hora de la muerte. Amén.
1: Madre mía del perpetuo socorro,
0: sé mi refugio y mi amparo en esta vida y en la hora de la muerte. Amén.
1: Madre mía del perpetuo socorro,
0: sé mi refugio y mi amparo en esta vida y en la hora de la muerte. Amén.
1: Madre mía del perpetuo socorro,
0: sé mi refugio y mi amparo en esta vida y en la hora de la muerte. Amén.
1: Madre mía del perpetuo socorro,
0: sé mi refugio y mi amparo en esta vida y en la hora de la muerte. Amén.
1: Madre mía del perpetuo socorro,
0: sé mi refugio y mi amparo en esta vida y en la hora de la muerte. Amén.
1: Bienaventurada Virgen María, unido mi corazón al tuyo, proclamo sin cesar las maravillas de Dios y lo alabo diciendo: Santo, santo, santo es el Señor, Dios Todopoderoso. Amén.
0: Oh Virgen Inmaculada, Madre del verdadero Dios y Madre de la Iglesia, tú que desde el lugar manifiestas tu clemencia y tu compasión a todos los que solicitan tu amparo, escucha la oración que con filial confianza te dirigimos y preséntala ante tu Hijo Jesús. Amén. Madre mía del perpetuo socorro,
1: sé mi refugio y mi amparo en esta vida y en la hora de la muerte. Amén.
0: Madre mía del perpetuo socorro,
1: sé mi refugio y mi amparo en esta vida y en la hora de la muerte. Amén.
0: Madre mía del perpetuo socorro,
1: sé mi refugio y amparo en esta vida y en la hora de la muerte. Amén.
0: Madre mía del perpetuo socorro,
1: sé mi refugio y mi amparo en esta vida y en la hora de la muerte. Amén.
0: Madre mía del perpetuo socorro,
1: sé mi refugio y mi amparo en esta vida y en la hora de la muerte. Amén.
0: Madre mía del perpetuo socorro,
1: sé mi refugio y mi amparo en esta vida y en la hora de la muerte. Amén.
0: Madre mía del perpetuo socorro,
1: sé mi refugio y mi amparo en esta vida y en la hora de la muerte. Amén.
0: Madre mía del perpetuo socorro,
1: sé mi refugio y mi amparo en esta vida y en la hora de la muerte. Amén.
0: Madre mía del perpetuo socorro,
1: sé mi refugio y amparo en esta vida y en la hora de la muerte. Amén.
0: Madre mía del perpetuo socorro,
1: sé mi refugio y mi amparo en esta vida y en la hora de la muerte. Amén.
0: Madre de vida eterna,
1: establece el reino de tu Hijo en esta tierra.
0: Madre del divino sol,
1: establece el reino de tu Hijo en esta tierra.
0: Madre de la luz eterna,
1: Establece el reino de tu Hijo en esta tierra.
0: Madre del amor divino.
1: Establece el reino de tu Hijo en esta tierra.
0: Madre de inefable clemencia.
1: Establece el reino de tu Hijo en esta tierra.
0: Madre dulcísima.
1: Establece el reino de tu Hijo en esta tierra.
0: Madre del Todopoderoso.
1: Establece el reino de tu Hijo en esta tierra.
0: Dulce y Santa Madre.
1: Establece el reino de tu Hijo en esta tierra.
0: Madre de inefable ternura.
1: Establece el reino de tu Hijo en esta tierra.
0: Madre de toda consolación.
1: Establece el reino de tu Hijo en esta tierra.
0: Madre de la verdad.
1: Establece el reino de tu Hijo en esta tierra.
0: Reina de purísimo consuelo.
1: Establece el reino de tu Hijo en esta tierra.
0: Soberana Santísima.
1: Establece el reino de tu Hijo en esta tierra.
0: Reina celestial.
1: Establece el reino de tu Hijo en esta tierra.
0: Dulcísima Reina.
1: Establece el reino de tu Hijo en esta tierra.
0: Reina muy amada de la corte del cielo.
1: Establece el reino de tu Hijo en esta tierra.
0: Reina sin mancilla.
1: Establece el reino de tu Hijo en esta tierra.
0: Reina de los humildes.
1: Establece el reino de tu Hijo en esta tierra.
0: Emperatriz del cielo.
1: Establece el reino de tu Hijo en esta tierra.
0: Aurora de las eternas alegrías.
1: Establece el reino de tu Hijo en esta tierra.
0: Estrella del mar.
1: Establece el reino de tu Hijo en esta tierra.
0: Defensora del reino de Cristo.
1: Establece el reino de tu Hijo en esta tierra.
0: Sede de la sabiduría.
1: Establece el reino de tu Hijo en esta tierra.
0: Torre del Salvador.
1: Establece el reino de tu Hijo en esta tierra.
0: Trono del Dios vivo.
1: Establece el reino de tu Hijo en esta tierra.
0: Torre de nuestra esperanza.
1: Establece el reino de tu Hijo en esta tierra.
0: Esposa del Divino Espíritu.
1: Establece el reino de tu Hijo en esta tierra.
0: Virgen reparadora de nuestro pecado.
1: Establece el reino de tu Hijo en esta tierra.
0: Dulzura de la vida.
1: Establece el reino de tu Hijo en esta tierra.
0: Estrella anunciadora de la salvación del mundo.
1: Establece el reino de tu Hijo en esta tierra.
0: Radiante estrella del amor de Dios.
1: Establece el reino de tu Hijo en esta tierra. Oh Santísima e Inmaculada Virgen María, tiernísima Madre nuestra y poderoso auxilio de los cristianos, nosotros nos consagramos enteramente a tu dulce amor y a tu santo servicio. Te consagramos la mente con sus pensamientos, el corazón con sus afectos, el cuerpo con sus sentidos y con todas sus fuerzas, y prometemos obrar siempre para la mayor gloria de Dios y la salvación de las almas. Tú, pues, oh Virgen incomparable, que fuiste siempre auxilio del pueblo cristiano, continúa por piedad, siéndole especialmente en estos días. Haz, oh Virgen del perpetuo socorro, que todos permanezcamos reunidos bajo tu maternal manto. Haz que en las tentaciones te invoquemos con toda confianza y, en fin, el pensamiento de que eres tan buena, tan amable y tan amada, el recuerdo del amor que tienes a tus devotos, nos aliente de tal modo que salgamos victoriosos contra el enemigo de nuestra alma, en la vida y en la muerte, para que podamos formarte una corona en el paraíso. Amén.
0: Madre del perpetuo socorro, queremos colocar las intenciones de todos nuestros hermanos. Si en este momento tu hermano estás pasando por una situación difícil, algún ser querido que ha dejado este mundo, te pedimos que supliques a nuestra Madre que interceda por su alma. A ti, padre de familia, que estás en una situación difícil financiera, te invitamos para que de la misma manera las coloques en las manos de nuestra Madre del Perpetuo Socorro. Y delante de su Hijo en el Santísimo Sacramento del altar, ofrecemos todas estas intenciones. Te pedimos por el eterno descanso de Guadalupe Torres Herrera, por las necesidades de Samira Montserrat Nava Vega, por Irma Leticia Rivera Rodríguez de Michoacán, por las necesidades de Ricardo Hernández Río, la familia Díaz Rivero, por la salud de Esperanza Rodríguez y todos los enfermos de cáncer, María Matilde Castillo Vázquez de Tepatitlán, Jalisco, y las necesidades de la familia Velázquez Castillo, Camila Pérez Velázquez y Alexa, por todos los desempleados, por la salud de Erika de Jesús Velázquez Castillo, por los difuntos Victoria Vázquez Lira y Juan Castillo Gutiérrez. Matilde Castillo de Ciudad Jalisco te pide por las necesidades de la familia Llamas Castillo, por la salud de Virginia Castillo Vázquez, Brian Guadalupe Velázquez Castillo, por Emérita García Estrada de Nayarit, la familia García Estrada, Estela Martínez de Monterrey y las necesidades de Roberto Tamés Martínez y la familia Martínez Garza, por Estelita, por su salud, por Marta Álvarez Ujena de Guadalajara y el eterno descanso de María Fernanda Peña y Alejandro Castro.
1: Por Marisela Reyes Charle de Tabasco, por las necesidades de la familia Sánchez, familia Reyes Charle, familia Guadalupe Reyes y por José Miguel Reyes, por la salud de Marisol Sánchez y Dominga Chale. Por Pedro Minero Paz de Michoacán, por las necesidades de Marta Santillán Bernal, por las necesidades de la familia Minero Paz y Santillán Bernal, por la señora Sara Trujillo Vázquez de Chiapas, por las necesidades de Joana Trujillo, Hugo Trujillo Friz, por la salud de Irene Trujillo Friz y por las ánimas del purgatorio. Por la señora Sara Trujillo Vázquez, por las necesidades de la familia Ruiz Martínez, Luis Martínez, familia Mora Trujillo, por la familia Trujillo Vázquez, Moya Rodríguez y por Solís Maya, por el Señor.
0: Gracias, Señor, por estar con nosotros, por compartir un momento a tu lado.

0: Oremos. Oh Dios, que en este sacramento admirable nos dejaste el memorial de tu pasión, te pedimos nos concedas venerar de tal modo los sagrados misterios de tu cuerpo y de tu sangre, que experimentemos constantemente en nosotros el fruto de tu redención. Por Cristo nuestro Señor.
1: Amén.
0: Bendito sea Dios.
1: Bendito sea Dios.
0: Bendito sea su santo nombre.
1: Bendito sea su santo nombre.
0: Bendito sea Jesucristo, verdadero Dios y verdadero hombre.
1: Bendito sea Jesucristo, verdadero Dios y verdadero hombre.
0: Bendito sea el nombre de Jesús.

0: Bendito sea el nombre de Jesús.
1: Bendito sea su sacratísimo corazón.
0: Bendito sea su sacratísimo corazón.
1: Bendita sea su preciosísima sangre.
0: Bendita sea su preciosísima sangre.
1: Bendito sea Jesucristo en el santísimo sacramento del altar.
0: Bendito sea Jesucristo en el santísimo sacramento del altar.
1: Bendito sea el Espíritu Santo Paráclito.
0: Bendito sea el Espíritu Santo Paráclito.
1: Bendita sea la excelsa Madre de Dios María Santísima.
0: Bendita sea la excelsa Madre de Dios María Santísima.
1: Bendita sea su Santa e Inmaculada Concepción.
0: Bendita sea su Santa e Inmaculada Concepción.
1: Bendita sea su gloriosa Asunción.
0: Bendita sea su gloriosa Asunción.
1: Bendito sea el nombre de María, Virgen y Madre.
0: Bendito sea el nombre de María, Virgen y Madre.
1: Bendito sea San José, su castísimo esposo.
0: Bendito sea San José, su castísimo esposo.
1: Bendito sea Dios en sus ángeles y sus santos.
0: Bendito sea Dios en sus ángeles y sus santos.
2: Dios te salve María, llena eres de gracia, el Señor está contigo. Bendita tú eres entre todas las mujeres, y bendito es el fruto de tu vientre, Jesús.
0: Santa María, Madre de Dios, ruega por nosotros pecadores, ahora y en la hora de nuestra muerte. Amén.
2: Santa María, Reina y Madre de María Visión,
0: ruega por nosotros.
2: Dios te salve María, llena eres de gracia, el Señor está contigo. Bendita tú eres entre todas las mujeres, y bendito es el fruto de tu vientre, Jesús.
0: Santa María, Madre de Dios, ruega por nosotros pecadores, ahora y en la hora de nuestra muerte. Amén.
2: Santa María, Reina y Madre de María Visión,
0: ruega por nosotros.
2: Dios te salve María, llena eres de gracia, el Señor está contigo. Bendita tú eres entre todas las mujeres, y bendito es el fruto de tu vientre, Jesús.
0: Santa María, Madre de Dios, ruega por nosotros pecadores, ahora y en la hora de nuestra muerte. Amén.
2: Santa María, Reina y Madre de María Visión,
0: ruega por nosotros.
3: La bendición de Dios Todopoderoso, Padre, Hijo y Espíritu Santo, descienda sobre todos y nos acompañe siempre. Ave María Purísima,
0: sin pecado original concebida.
3: Alabado sea Jesucristo.
0: Sea por siempre bendito y alabado.